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1: 7 y 2.
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1: 7:33. 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
1: 8:03.
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1: 8:32. 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
1: 9:31. 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

0: 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Países Bajos aplastó a Suecia 5-1 en Houston. Brian Broby y Cody Gakpo marcaron dobletes y Somerville selló la goleada en el minuto 89. Los neerlandeses lideran el grupo F y buscan el pase a la siguiente ronda. 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
2: 11 y 1.
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1: 11 y 31. 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
2: 6 en punto.
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1: Muy buenos días. Hola. Hola, hola, hola. Hola. 6 de la mañana con 9 minutos del domingo 21 de junio. Hoy no es un domingo cualquiera. Hoy es un mega domingo. Para el mega papá. Un saludo especial para todos los papitos que nos están escuchando a esta hora de la mañana. Al papito madrugador, al papito chamba. Al papito que está en su camita. Al papito que al otro lado del mundo, del planeta, en las Europas, ya estás preparando el almuerzo, escuchando la Megamix. Tocamos de todo. Te saluda Nando Cabanillas.

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1: 6 de la mañana con 28 minutos, son las 6 con 28. Activamos el WhatsApp para que saludes a papá en su día. Al 971-446-726. 971-446-726. Gracias por el reporte de la sintonía. La gente mega madrugadora que todos los domingos están allí escuchando la Mega Mix. Tocamos de todo. Activamos el Mega WhatsApp. El saludo a papá. Al 971-446-726. Somos Radio La Mega Mix. Tocamos de todo. 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

0: 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Países Bajos aplastó a Suecia 5-1 en Houston. Brian Broby y Cody Gakpo marcaron dobletes y Somerville selló la goleada en el minuto 89. Los neerlandeses lideran el grupo F y buscan el pase a la siguiente ronda. 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
1: 6:34. 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

0: pronto venirán.
1: Para ti, mi viejo.
0: Yo lo miro desde lejos.
1: 6:45 de la mañana, vamos a saludar a papito, ¿te parece o no? Feliz día, Nandito, me dice César, ¿cómo estás? Un abrazo, gracias. Gracias, César, también para ti si eres papi.
0: Viejo, mi querido.
1: Saludos del padre, saludos por el día del padre a todo el Perú, nos dice Yesquén José. Buen día, Nandito, rumbo al trabajo, escuchando a la mejor, la Mega Mix. Bendiciones para todos este día, en especial para todos los papitos. Que pasen un lindo domingo, abrazos y bendiciones.
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1: Audio.
2: Buen día con el señor Nando Cabanillas. Aquí en el Alarma Sensual, yo soy de Huancayo para informarte el reportaje, es decir, cómo se debe ver el Día del Padre. Ajá. Hoy mismo no puedo vender, debido a que obligatoriamente mi familia suele que visite la tumba de mi abuelo. Ajá. Ahí en Sicaya. También saludos desde el cielo, mi abuelo, para celebrar. Escucho la regamix, tocamos de todo y para todos los padres del Perú.
1: Te mando un abrazo, muchas gracias. Audio.
3: Muy buenos días, señor Nando Cabanillas, un feliz día igual para usted.
1: Gracias.
3: Yo estoy despierto desde la 1 de la mañana. ¡Ah! Estoy haciendo mi carrera con Indive, con mi humilde carrito del año 2006.
1: Bien.
3: Este es un pago.
1: Ajá.
3: Marca Nissan AD. Un saludo muy especial para mi amorcito Muriel Manco.
1: Ya.
3: Que ella es mi brazo derecho, ella se despierta conmigo, ella me ayuda a hacer la limpieza del carro por dentro, yo por fuera.
1: No te creo, qué bonito.
3: Mi refresco para el día.
1: ¡Epa!
3: Me sancocha mis huevitos para llevar para mi desayuno.
1: ¿Te sancocha tu huevito?
3: Todo listo, me prepara en mi Pirex.
1: ¡Ah, bueno!
3: Estoy llevando ahorita mi pequeña lonchera para mi desayuno, porque sabrá Dios dónde me tocará tomar desayuno.
1: No te creo.
3: Y no hay mejor manera que traer algo desde casa, claro, sano, saludable.
1: Así es. Muy bien.
3: Gracias a mi amorcito Muriel Manco.
1: Ok, muy bien. Provecho con esos huevos.
4: Buenos días, Nandito, mi hermano. ¿Cómo estás?
1: Bien, bien.
4: Soy Oscar Rebolló, Santa María, Calcayao.
1: ¡Chimpú!
4: Gambeta Baja, mi hermano.
1: ¡Epa!
4: Ante todo, quiero saludar a todos los padres por su día acá del Perú. A mi señor padre, Oscar Rebolló, que se llama, y a mi hermano, mis cuñados, y especialmente para ti, mi hermano.
1: ¡Gracias!
4: Y bueno, acá haciendo limpieza en mi casa y...
1: ¿A más tarde?
4: Vas a tomar hoy su desayuno.
1: ¡Claro!
4: Caldo de mote con su chicharrón y su pancito, mi hermano, y su cafecito por ahí.
1: ¡Qué rico!
4: Muchas bendiciones, mi hermano, muchas bendiciones.
1: ¡Qué rico, cafecito!
4: Un fuerte abrazo.
1: Un abrazo.
4: Saludos para todos.
1: Igual para ti también. Un feliz día del papacito, Nandito, dice saludos desde Madrid, te saluda Victoria. Quisiera mandarle saludos para a su esposo, dice, al hombre más bueno del mundo, Diego Palacio. Y mis 6 hermanos varones, Alex, Boris, Víctor, Eric, Jefe, Ryan, Velázquez, Jorge, dile que los amo, por favor, y que hoy sea muy especial para mi padre que está en el cielo. No sabes cuánto lo extraño y lo amo. Que tengan un hermoso día.

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2: 6:58.
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1: ¡7 y 9! 7 de la mañana, 9 minutos. Viejo, mi querido viejo.
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1: Están llegando los audios, los saludos a papá y aquí yo te complazco y saco los audios al aire. Saluda a esa persona. Saluda a ese hombre que te trajo al mundo. No, pero mamá me trajo al mundo, pero primero estuviste, ¿me entiendes, no? Claro, estuviste ahí. Luego estuvimos en la casita, en la barriguita de mamá. Saludo a ese hombre que muchas veces ignoramos en casa. A ese hombre que con mucho esfuerzo y dedicación te sacó adelante. No, pero mi papá fue una... No, pero mi papá nunca lo conocí. Ya de eso se encarga Dios. Tú honra a papá. Nada más. En la vida tira recontra superar chivier.
3: Nandito, buenos días. Nandito, quiero mandar un saludo muy especial para mi papá, para el señor Julio Huatuco Soto, que hoy es su día y también es su cumpleaños. Estamos ya camino a su casa para reunirnos y pasarla bonito.
1: ¡Qué chévere!
3: Y saludar a todos los papás, que la pasen genial hoy día. Y bueno, un saludo para mí también, que soy papá.
1: ¡Bien!
3: Nos vemos, chicos.
1: ¡Feliz día! Que la pase recontra super archi chévere.
4: Buenos días, Nandito.
1: Buenos
4: un
1: días.
4: Saludo muy especial para mi papá. Papito lindo, hermoso, mi papá Martín, de parte de acá de su hija mayor Diana. Ajá. Y obviamente de mis hermanos Milagros y Rubén. También de sus nietos Gabriel, Dana, Diego y Logan. Que la pase muy bonito mi papá, sé que nos vamos a ver en la noche. Un abrazo.
1: ¡Epa!
4: Un abrazo por el momento. Y un feliz día para todos los papás. Feliz día.
1: Gracias.
5: Nandito, muy buenos días.
1: Buenos días.
5: Muy feliz día. Un abrazo.
1: Igual.
5: Muchas felicitaciones.
1: Igual.
5: Radio La Mega Mix, que toca de toda. Un saludo muy especial para mi madre, Hortensia Tanchiva.
1: ¿A tu mamá?
5: Padre y madre.
1: Ah, ok.
5: De parte de su hijo, Jafet.
1: Ah.
5: Padre de dos adorados hijos, Samir y Milagros. Muchas bendiciones, Nandito.
1: Igual para ti.
5: Cuídate.
1: Gracias.
5: Saludos.
1: Gracias.
5: Rayo, La Mega Mix. Tocamos de toda.
1: Bien, de todo, es de todo, de todo. Ajá. Rico a él. ¿Cómo? Para ti, mi viejo.
6: ¡Vamos! Para ti, mi viejo.
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1: 7 de la mañana, 26 minutos, son las 7:26. Estamos recibiendo tus saludos a papá en su día. A ese papá chatito, altito, bajito, gordito. A ese papá

0: para jóvenes también, pues.
1: De tanto venir andando. Yo lo
0: muy buenos días. Bueno, mandan un saludo, por favor, dice.
1: Pero somos tan
0: desde Chile a mi padre Adriano Purisaca. Y para todos mis hermanos, Alex Purisaca. Que salga este saludo, por favor. Ya está saliendo tu saludo, hermano. Aló, Nando, buenos días. Saludos especiales a todos los papitos del Perú y del mundo. Especialmente para mi papá Alfonso Ferrer en Huacho, Perú, de su hija Erika Ferrer, que lo extraña tanto y ama muchísimo desde España. Pronto volveré a darle todos los abrazos que le debo. Saludos y bendiciones. Estar lejos es complicado, ¿verdad? Este saludo para su papi con cariño.
2: Buenos días, Nandito.
0: Hola.
2: Desde Barcelona quisiera mandar un saludo para mi padre Cliño, de parte de su esposa Victoria, hijas y nietas. La Mega Miss, tocamos de todo.
0: Gracias. Están llegando los saludos desde las Europas. No, los saludos de las Europas no valen.
1: Ahora ya camínale.
0: En las elecciones, ¿no? Así es, que no tiene que valer.
3: Nandito, buenos días. Mi Nandito.
0: Hola.
3: Sara Miguel de Pucallpa.
0: Ya vuelta.
3: Que van saludos para mi papito, para Mauro.
0: Mauro.
3: Oñate Portocarrero.
0: Ajá.
3: De acá, desde el barrio Santa Rosa, distrito de Harina, Pucallpa. Gracias.
0: Saludos a la gente de Pucallpa, que nos escuchan en Pucallpa en los 91.1 FM.
4: Hola, Nandito Cananías.
0: ¿Cómo estás?
4: Feliz día del padre, Nandito, que Dios te bendiga.
0: Gracias.
4: Un fuerte abrazo a la distancia, mi hermano.
0: Igual para
4: quiero
0: ti.
4: Quiero saludar a mi padre, Octavio Sánchez Guerrero, en Pacasmayo.
0: Don Octavio.
4: Decirle que lo quiero mucho, que lo amo. Agradecerle por todo el papel de padre que se portó con nosotros, sus hijos.
0: Bien.
4: Por parte de todos tus hijos. Feliz día del papá, Nandito. Acá con la sintonía de la Megamix. Tocamos de todo.
0: Igual para ti, un gran abrazo.
5: Feliz día, Nandito.
0: Gracias.
5: Un saludo muy especial para mi esposo, Otto Meléndez Tenazoa.
0: Ajá.
5: Que llevamos ya 45 años de casados. Lo amo mucho y también saludos para mis hijos Otto, Jorge y Ronald, que la pasen súper por ser unos muy buenos padres. Los amo Otto. Mucho, hijos míos.
0: Saludos para todos los Otos, qué bonito nombre, Otto. Dice que había un conejito que se llamaba Otto y le decía al otro: oye, ¿tú cómo te llamas? Otto, ¿Otto qué? Otto conejito. ¡Qué bueno! Oye, ríete, mi. Ah, sí que. 7:29. Alarma. Sensual.
6: 7:29.
0: Oh, qué rica radio. ¿Qué radio es esa?
6: Es la Mega Mix.
0: Mega Mix.

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1: 7:35. 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

0: ti, mi viejo.
1: ¡Vamos!
0: ¡Oh! ¡Sabroso!
1: ¡Para ti, mi viejo!
0: Ese es mi amigo.
1: Todos los viejos del mundo.
0: Para todos los viejos del mundo. ¡Ay!

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1: 7 de la mañana, 50 minutos. 7:50, un homenaje especial al Día de Papá. A nuestro viejo querido, a ese incomprendido muchas veces en casa. A ese papá que demuestra su amor de diferentes formas.

A veces con su ausencia, porque está buscando el billete, el pan de cada día fuera de casa, de forma honrada, que a veces los hijos, nosotros los hijos, no comprendemos.

en su negocio, en la chamba que tenga, sea profesional, no profesional, pero su única consigna es traer el pan de cada día. El que no te cuenta sus problemas, quizás muchas veces, y solamente lo muestra en un silencio, porque le enseñaron de que el hombre no se debe de quejar. Ese hombre que muchas veces llega a casa y encuentra dormido a los chicos,

este homenaje de la Mega Mix. Tocamos de todo. 7:51. Ah, que tu saludo. Pero espérate, me quedo hasta las 10 de la mañana. Este es un bloque nada más. Tunandito está hasta las 10 de la mañana, como cada domingo, en la Mega.

en la Mega Mix. Tocamos de todo. Los saluditos, ya viene tu saludito a tu papi, a tu papacito. Me quedo contigo hasta las 10 de la mañana en tu Mega Domingo.

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1: 8 y 3.
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1: Hola, hola, hola, hola. Oh, hola. Muy buenos días, Lima. Buenos días, Perú, Perú, Perú. Buenos días, Chimbote. ¿Cómo estaban, Kai? Buenos días, Andahuaylas, Arequipa, Majes, Cajamarca, Cusco, Ica, Trujillo. Buenos días, Iquitos. Hola, Piura, Sullana, Pucallpa, Huaraz, Bagua, Selendín, Urban, Banasca, La Merced. Buenos días, Lima. Buenos días a la provincia constitucional del Callao. Y muy buenos días a todos los peruanos en el extranjero que nos escuchan a través de Audio Player Perú. Llegaron los chistes que dan cólera. A esta hora puedes enviar tu chistecito por papá. Chistes de papá, ¿ya? Chistes de papá, por favor, al 971-446-726. Y saluda a tu papito, pues. No seas ingrato. Saluda a tu papito. Nos están llegando. Qué rápido llegan los chistes que dan cólera por el día de papá. Saluda a papá. No sé contar chistes. Ya busca en internet. Chistes de papá. Copias y pegas y me lo envías al WhatsApp acompañado con tu saludón, con tu audio, con tu video, como quieras, ¿ya? 971-446-726. Papi, ¿qué cosa? Papi, cuando era chiquito yo te veía grande. Y ahora, te veo grande y gordo. No, Sansón. Ya, Sansón, ya, tranquilo. Oh, ríete. Sí quiere ríe. Papi, en el colegio me dicen despistado, papá. Ya no aguanto. De la gente me dice despistado. Nandito, tranquilo. Yo no soy tu papá, soy tu vecino. Tú vives al frente. Ah, perdón, vecino. Ríete. Si quieres ríete. Ya sabes.

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1: Que la gentita nos envía su chiste que da cólera y sus saludos para papito. Papá, ¿qué hijito? Papá, ¿y tú por qué te casaste con mi mamá? Por tu culpa. Ah, ya. No, Sansón, no. Ya. Ya, Sansón, ya. Ya, tranquilo, Sansón. Papi, por favor. Sé que te preocupas por las canas, por favor, pero olvídate de eso. ¿Sí, hijo? Sí, olvídate de las canas. Porque en pocos años puede ser que ya ni pelo tengas. Bueno. Oh, ríete. Ah, sí, creo. Ya. 8:27 de la mañana, la gente está enviando su chiste que da cólera. Gracias por enviarnos su chiste que da cólera. Nandito, salud dice para mi padre Manuel Vaca Gutiérrez en el cielo, su hijo Eddie. Nos envían chistes que dan cólera. Nandito, buenos días. Aquí desde Santa Eulalia con mis hijos Sky, Igor y Osita. Un papá perruno, mi amigo, mi hermano Percy, escuchando la mejor radio del Perú y preparando un caldo de gallina. No me provoques, Percy, no me provoques, por favor. Un abrazo. Feliz Día del Padre para nuestro Padre Celestial y para ti, mi hermano. Para ti también, Percy, por favor. Tú eres un papá perruno muy amoroso. Y nos copió y pegó su chiste y nos envió. ¡Papá! Hijito, ¿por qué te casaste con mi mamá, papá? ¡Por tu culpa! Justo ese chiste ya lo acabo de leer. Buena, coincidimos, ¿sabes? Coincidimos. Papi, hijito. ¿Y cómo te casaste con mi mamá? Nada, hijito. Tu abuelito me atrapó en el aeropuerto. ¿Horrible? Sí, créeme. 8:28. Sigue enviando tu chiste que da cólera. Y sigue.

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1: 8:33. 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
1: Okay. Señoras y señores, hoy en el Día de Papá estamos con un homenaje súper, súper especial por el Día del Papi. Ajá. Para ti, mi viejo.

0: Papi, me he enamorado de mi profesor. Ay, hijito, tranquilo. Yo sé. Es un amor platónico. Ah, ya, papi. Papi, ¿tú te has enamorado de alguna profesora alguna vez? Bueno, sí, me he enamorado. ¿Y qué pasó? Nada, que tu mamá te cambió de colegio. Ríete, pi. Ah, sí que...
1: Siento que...
0: ¡No, Sansón! Ya, Sansón. Sansón, saluda a tu papá también. ¿Ah, por qué no quieres saludar a tu papá, Sansón? Ah, porque es un perro. Ah, ya. Viene en un ratito el enfrentamiento. Un super mega especial para que disfrutes con papito. Tomando desayuno, almorzando, no sé. Almorzando en Europa, ya están almorzando, ¿ah? Ya viene el especial de Aguamarina y el grupo Nietzsche. Se van a enfrentar. ¿Y quién ganará? No lo sé. Ya depende de ti, ¿ah? Depende de ti. ¡Rico! A ver, nos envían audio. Vamos con los últimos audios, ¿sí? Vamos con unos cuantos nomás porque no gana el tiempo. No gana el tiempo. Este es el tiempo, no nos deja hacer el programa bien. Ya. ¿Qué hacemos? Audio.
2: Buenos días, Nando. Hola. Desde España.
0: España.
2: Quiero mandar saludos por el día de España a mis hijos Lener, Homer y mis hermanos.
0: Ya.
2: De parte de su mamá, Celinda Castillo. Y para ustedes también, todos que están ahí.
0: Gracias.
2: Abrazos.
0: Están ahí. Ahí haciendo tonteras, ya gracias.
3: Feliz día del padre, Nandito. Un saludo desde España. Para mi padre Félix Córdoba y mi hermano Luis Córdoba.
0: Gracias.
3: Los quiero mucho, que hoy día lo pasé muy bonito en la casa.
0: España.
3: Y pues nada, que un saludo para todos los padres. En especial a mi esposo, Víctor Falcón Cruz.
0: Gracias.
4: Hola, Nandito. Hola. Aquí en Madrid, escuchando la Mega Mix.
0: Estamos rayando.
4: Un saludo
0: en
4: grandote para mi padre Agustín Soria y para mi hijo Anthony.
0: ¿Ya?
4: Y para todos los papitos por el día. Que la pasen bonito, muy bien en unión familiar.
0: Gracias.
4: Y que nomás no sea el día del padre hoy.

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1: 9 y 5.
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17: buenos días. Señoras y señores. Hola, hola, hola, hola, hola. Hola. Hoy la contienda. Una contienda especial por el día de papá. Por el día del papacito. Donde tú vas a dar tu voto en tu mensaje de voz. Vas a apoyar a tu grupo favorito. Y en ese audio vas a enviar el saludo a papá. Sí, el programa todo el domingo es saludando a papá en su homenaje. Al hombre de la casa. Pero chiquito nomás, acá no te vas a extender mucho porque vas a dar tu voto de tu grupo favorito. Voto por... Y saludos a mi viejito o a mi papá. Tal. ¿A quién? Y se acabó. ¿Ya? No, que papito que te amo yo. No, eso no va. Ya, eso en persona tienes que decirlo, pues, ¿no? Ok. Señoras y señores... Tenemos que agradecer también a toda la seguridad que tenemos. A la seguridad aérea. Saluden, por favor. A mis amigos, mis hermanos de la PNP. Ahí está. Saluden, saluden. Hoy la contienda. La contienda es...

Nietzsche, Nietzsche, Nietzsche, Nietzsche, Nietzsche, Nietzsche. ¿Por quién vas? ¿Agua Marina o Grupo Nietzsche? ¿Grupo Nietzsche o Agua Marina? Arranca la contienda. Ataca Agua Marina. Ataca Agua Marina. Envíame tus audios. ¿Por quién vas? ¿Agua Marina, Grupo Nietzsche? ¿Grupo Nietzsche, Agua Marina? 971-446-726. Y allí manda el saludo a papá. Somos la Mega Mix.

0: mañana con 19 minutos. Hoy domingo, un mega domingo especial. No es un domingo cualquiera, es un mega domingo con la Mega Mix Tocamos de Todo. Y en el día de papá. Saludos para papi que está tomando su rico desayuno con la familia. Para papito que está chambeando. Un saludo especial para todos los papis. Honra a papá y a mamá, escrito en la Biblia está. No seas terco, no seas necio, no seas duro con tu corazón. Si tienes que pedirle perdón, si tienes que conversar con él. El día que entierres a papá, vas a enterrar al hombre, al único hombre que quiso que seas mejor que él. Y si lo tienes vivo ahora, dale una llamada, visítalo. 9:20. La gente envía sus audios, la gente comenzó a votar por su favorito, Grupo Niche o Agua Marina, Agua Marina o Grupo Niche.
1: Hola Nandito, buenos días, la Mega Mix, tocamos de todo. Mi voto es para Agua Marina, el agua más rica del Perú.
0: Punto para Agua Marina.
1: Mi nombre es Arturo, saludo para todos los papás del Perú.
0: Bien, Arturo.
2: Para el agua más rica del Perú y del mundo, Agua Marina desde Trujillo. Saludos para todos los padres del Perú y del mundo. Un abrazo, la Mega Mix.
0: Gracias.
3: Hola Nandito, buenas tardes.
0: Buenas tardes.
3: Saludando desde Barcelona.
0: De Barcelona.
3: Mi voto es para Agua Marina.
0: Gracias.
3: Un saludo para todos los buenos padres del mundo. Saludos.
0: Saludos. Estamos rayando en España, pronto en España. Pronto en España con Wilson.
4: La Mega Mix, tocamos de todos. Mi voto va para Agua Marina y saludos para todos los papás de Curahuasi, Abancaya Purímac. Escucho la Mega Mix.
0: Saludos en Curahuasi a los papis.
5: Radio La Mega Mix, tocamos de todo. Nando Cabanillas. Hola. Mi voto es por Agua Marina.
0: Agua Marina.
5: Saludos para todos los padres de Nazca. Ya estamos en sintonía, todo Nazca.
0: Epa.
5: En sintonía de la radio La Mega Mix, tocamos de todo. Un saludito para mi papá desde el cielo.
0: Gracias.
6: Hola Radio Mega Mix. Mi voto es para Agua Marina de Sechura. Un saludo muy especial para mi viejito Segundo Guerrero acá en La Unión, corazón del Bajo Piura.
0: Buena, gracias Piura. Ataca Agua Marina. Estamos presentando La Contienda. Hoy Agua Marina versus el Grupo Niche en la Mega Mix.

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2: 9 y 31. 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
14: Es un buen tipo, mi viejo.
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0: Hola Manolito, buenas tardes, te saluda Eduardo de Barcelona. Mi voto es para Agua Marina y un saludo para mi padre Oscar Rodríguez Jaramillo en Chiclayo. Un saludo para todos los padres del Perú.
1: Hola Master Mix, desde Bagua, Alfa Rey Iones, Grupo Nietzsche, la Megamix, tocamos de todo.
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señoras y señores. 9:45. Somos Radio La Mega, Misto Camo de Todo, presentando esta hora la contienda. Hoy, Agua Marina versus Grupo Niche Niche.

0: Necesito que sea desde el cielo, un fuerte abrazo al cielo. Y mi voto es por grupo Nietzsche, Nietzsche.
1: Punto para Nietzsche.
2: Hola, Landito, buenos días. Buenos escuchando días. Acá Radio La Megamix. Mi voto es para Agua Marina.
1: Punto.
2: Soy Jaime Duque. Saludos para la familia Duque Cherokee en Piura. Chao.
1: Punto para Agua Marina.
3: Feliz día a todos los padrecitos, especialmente en el cielo para mi querido papá, Juan José Chocano. Mi saludo es muy especial para todos ustedes.
1: Gracias.
3: Y voto por Agua Marina.
1: Punto para Agua Marina.
4: Hola, Megamix.
1: Hola.
4: Tocamos de todo. Hoy día yo le quiero mandar un mensaje a mi papito Luis Castillo de parte de mi hermana y yo. Yo voto por Agua Marina desde Pachacama.
1: Punto para Agua

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Llegamos a la parte final del homenaje al Día de Papá. Gracias, papá, por ser mi guía, mi apoyo y mi ejemplo. Te quiero más de lo que te imaginas. Papá, me has dado las mejores cosas de la vida. Tu tiempo, tus cuidados y tu amor. Tu amor y tu apoyo incondicional me han convertido en la persona que soy hoy. Te admiro mucho, papá. Gracias por todo. Homenaje a papá en la Mega Mix. A todos los mega papás. Y un saludo especial para el equipo de la Mega Mix. Para los compañeros de labores del grupo RPP. A todos los papás del grupo RPP que también nos escuchan. Se han vuelto hincha en la Mega Mix. A todos los papis y los papacitos que nos escuchan en casa, en el trabajo. Hay muchos papis que les tocó trabajar hoy domingo. Gracias de corazón. Hoy tenemos un super programón. La contienda llega a la parte final, pero viene Dyer. Viene con el ranking, con la mejor de la semana. Viene con un programón especial. Los hermanos Yaipen, a partir de las 2 y a partir de las 3 de la tarde, viene un súper, súper programón. Así que prepárate. No te olvides que el viernes 3 de julio estamos en el Vega Plaza Independencia en vivo.

0: mamacita de Alma Bella, de Nilber Guara. Y la salsa la pone. 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Y lo más importante, que es gratis en el Mega Plaza Independencia. 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Evento gratuito y te vemos ahí. Animación de todos los locutores de la Megamix y de DJ Paco. Ahí estará Paquito Sakiray. Nos vamos, gente. Nos ganó el tiempo. Sí, no tenemos tiempo para más. Dios me lo bendiga. Engríen a papá, por favor. Y nos vamos con el ganador. ¿Sabes quién fue el ganador? El ganador. Marina. Aplauso para Agua Marina. Gracias al departamento de programación, de producción, al señor Coco Chávez, a Dayer, Yaipen,
1: Agua Marina,
0: a todo el equipo de la Megamix. Gracias por esta contienda que cada domingo es espectacular y extraordinario, y tenemos el reflejo en la interacción, en el WhatsApp, en las llamadas telefónicas. Disfruto de un buen domingo. Dios me

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2: 10 y 3.
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mañana, 16 minutos. Dyer te saluda. 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

0: es el día de papá. Feliz día a todos los papitos que escuchan Radio La Megamix. Tocamos de todo. Gracias por esa labor tan importante. Gracias por ser responsable con tu familia, ser responsable con tus hijos. Este saludo va dedicado para todos los papás que se sacan la mugre, que se sacan el ancho. Que dan el 100% y más por su familia, por la gente que ama, por la gente que quiere. Para los papás malos, no, para ellos no. Buenos días, buenos días, Perú. Un abrazo para mi papito en el cielo, un beso. Y si tú tienes tu papito en el cielo, dedícale una oración. La oración es importante, fortalece el alma. Ve, visítalo donde está. Si lo tienes en vida, abrázalo, llámalo.
1: Hijo, tenemos que...
0: No reniegues, ah, ya me está llamando este viejo, no. Aprovecha que lo tienes contigo. Somos Radio La Megamix, tocamos de todo. Hoy es el día de papá. Yo tengo una queja, ¿no? Bueno, no sé si es una queja, pero para el día de la madre, a esta hora había un montón de personas vendiendo arreglos por el día de mamá. Pero hoy, hoy nada.
2: Hermosa voz.
0: Por el día de mamá, hasta la señora que vende jugo por mi barrio, la señora que vende jugo de naranja, también estaba vendiendo sus arreglos.
2: Escucha constantemente.
0: Pero hoy solamente está vendiendo jugo. Y yo le he preguntado, ¿no? Porque yo todos los domingos yo le compro su juguito, le digo, ceñito.
2: Si eso es malo.
0: Yo le digo, ceñito, ¿por qué no estás vendiendo los arreglos para el día de papá como lo hizo en el día de la madre? Y me dice, ay, no, joven, no sale. En el día del padre no salen los arreglos. Hasta mi jugo no sale en el día del padre. ¡Feliz día, papá! Con Radio La Megamix tocamos de todo. 10:19.

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1: 10 y 30. 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

vas a confundir. Somos Radio La Mega Mix, tocamos de todo. Sonando. Hoy quiero olvidarme de ti, Armonía 10 de Walter Lozada.

0: ¡Feliz día, papá, que escucha Radio La Megamix! ¡Feliz día, papá, que chambea! ¡Feliz día a nuestros papitos que están en Oxapampa escuchando Radio La Megamix! ¡Tocamos de todo!
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0: Un abrazo para Alex, Robert, Edgar, Nelson, Pedro, Ángel, Abel. Me llega un mensaje, hola Dyer. En el Día del Padre solamente entre nosotros nos mandamos saludos. Hola Radio La Megamix, hola Dyer. Buenos días, me saluda muy bien. Ante todo, la educación. Dyer, una pregunta me dice. Yo no soy papá, pero si cada vez que voy al mercado me dicen, hola papito, ¿cómo está? ¿Qué va a llevar? Si ya me dicen papito, ¿puedo celebrar el Día del Padre? ¡No, no puedes!
1: Por eso le voy a dedicar.
0: Oye, sí, pues, ¿no? Nos dicen papi hasta por las puras a veces. Por ejemplo, el cobrador de la combi. ¿Qué nos dice el cobrador de la combi? Ya, papi, con sencillo, papi. Ya, papi, hasta el fondo, papi. ¿Qué nos dicen nuestros amigos cuando nos quieren invitar por ahí a tomar una chevechita? ¡Hola, papi! ¡Unas chelas, ah! También nos dicen papi. Cuando nos vamos a cortar el pelo, ¿no? Cuando vamos a cortar el pelo, ¿qué nos dice nuestro peluquero? Papi, ¿te corto?

somos radio, la Mega Mix, tocamos de todo. Esta canción se llama Soy una mujer, Amaya Hermanos, sonando en la Mega Mix, claro. Atención, 11 de la mañana en punto. Ingreso con los saludos, saludos a papá. Envíame audios al 971-446-726, pero audios cortitos, por favor, cortitos. Ya regreso con los saludos para papá. Somos la Mega Mix, tocamos de todo.

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1: 11 y 3.
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11:16. Espero tus comunicaciones al 971-446-726. Envíame saludito para papá. Por su día, claro. Y atención, atención, atención, señoras y señores. Porque ya falta muy poco. Falta muy poco para bailar. 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

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Ya vengo con los saludos a papá. Envíame tu audio cortito. 971-446-726. Somos Radio La Megamix, tocamos de todo y en todo el Perú. ¡Feliz día, papá!

0: Mix tocamos de todo. 11 con 28 minutos. Vamos con los saludos para Papito. Nuestros oyentes están enviando audios al 971-446-726. Hola, buenos días.
1: Hola, Radio La Mega Mix, tocamos de todo. Mi nombre es Claudia Berenice de El Salvador y quisiera mandarle un saludo a mi papito José Luis por el Día del Padre, ya que se encuentra trabajando duro para traer al hogar el pan de cada día.
0: Gracias, ahí está.
2: Saludos
0: otro.
2: Saludos de Italia, el Áculo, para los papitos Fernando, Ronald, Alberto y Nilo.
0: Saludos para los papitos desde Italia. Texto. Buen día, saludos para la gente de Olmos, para Charapo, para Chávez, Arnaldo y Nelson. Y el Paisa, que están a full deporte por su día. ¡Feliz día, feliz día! Si tienes a tu papito, abrázalo. Abrázalo en este momento, dale un beso gigante. ¿Ya? ¡No desperdicies el tiempo peleando! ¡Por favor! Porque en algún momento, si todavía no eres padre, vas a ser papá. Vas a ser papá y por fin vas a entender todo. Ahí vas a decir, ah, mi papá tenía razón, vas a decir. Ah, recién. ¿Ah? Por eso, pórtate bien. Somos Radio La Megamix, tocamos de todo. ¡Feliz día, papito!

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1: 11:35. 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
6: Es un buen tipo, mi viejo.
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0: abrazo para todos los papitos que tienen su nenita linda. ¡Colombia! A ver, atención. 11:50. No te olvides que a las 12 del mediodía se viene el ranking, la megacumbia de la semana. Pero antes vamos con los saludos. 971-446-726. Saludos para papá. Saludos para papito. Hola. A ver, hola, hola, ¿cómo estás?
1: Un saludo por su día a mi esposo Alberto y a mi compadre Ronald por el Día del Padre. Por favor, no lo sé si lo pueden pasar.
0: ¡Ya salió! A ver, otro. Hola, buenos días.
2: Buenos días, Radio La Mega Micro, vamos de todo. Soy habla José Luis Arroyo y soy de Villa Salvador y quiero mandar un saludo desde el cielo a mi papito que se encuentra allá arriba.
0: No me llamen, por favor.
2: A ver. Estoy junto con mi hermano Rubén y bueno, un abrazo.
0: Chicos, no estoy recibiendo llamadas por si acaso.
2: A todos los papitos que están del mundo y también los que están, a todos los papitos que se encuentran en el cielo, un abrazo fuerte.
0: Ahí está.
2: Estoy a la distancia, que los traemos mucho. Y bueno, pues que la pase bonito y que lo disfruten, que esté en vida, porque después de muerto ya no se puede disfrutar nada. Bueno, gracias.
0: Claro, qué buen mensaje, gracias. A ver, vamos con saludos, ¿ya? Saludos, 971-446-726.
3: Padre, tu sobresaliente, hermosa voz que te dio.
0: Chicos, no llamen, por favor, no llamen que te bloqueo, ¿ah? Por favor.
4: Hola, Dayer. Un feliz día a mi viejo Hito, Jesús Rubiños en el cielo. Un beso a mi viejo. Y feliz día a todos los padres de la Mega Mix. Gracias por la oportunidad, Dayer. Por eso son la número uno, la Mega Mix. Tocamos de todo.
0: Gracias, chicos. Por favor, no llamen porque nos cruzan el audio. Saluditos por el Día de Papá. Somos Radio La Mega Mix. Hola.
5: 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Todos los papitos de ahí. Y también para mi madre, que también fue padre y madre para mí.
0: Un abrazo para todas las mamitas que son padre y madre, las mamitas Coraje.
6: Un saludito muy especial para mi papito Antonio Céspedes del Peña y a todos los padres del mundo, bendiciones.
0: Gracias.
7: Para mi papito Gilberto por su día, que es la mejor persona del mundo que conozco, que le mando muchos besos de parte de su nieta Marianne, Francesca, Olga y su hija Adelina.
8: Hola, primita, ¿cómo estás? Buenos días. Gracias. Yo estoy en Juliaca junto a mi padre. Estoy haciendo una obra acá en Juliaca. Saludos a mis saquitos, a todos mis saquitos. Y ahí saludos a toda la familia Guamaní, a todos los papás.
9: Hola, ¿qué tal? Radio La Mega Mix, donde está

0: de todo. Ante todo, un feliz día para todos los padres y sobre todo para mi papá, que es un dulce cajadillo. Un hombre que ha estado en las buenas y en las malas y me ha ayudado en mi crecimiento y formación. Y un abrazo desde el cielo para mis abuelitos, Rosendo y Carlos, quienes me han cuidado como mis segundos padres y hasta ahora los tengo en mi recuerdo y corazón.
1: Esta salsita sé que le encanta a tu papá. Claro, porque viene de parte del papá de la salsa, Frankie Ruiz, aquí en la Mega.

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1: 12 y 1.
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0: muchas fueron convocadas. Compiten por ser la mega cumbia de la semana. Y hoy conoceremos cuál de ellas se corona como la absoluta favorita. En Radio La Mega Mix presentamos el ranking.
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0: la cumbia de la semana. Vivir así es morir de amor, los hermanos y Aipen. Tiene la ubicación número 10. Arrancamos el ranking, la mega cumbia de la semana. Vivir así es morir de amor. Que esta semana se encuentra en el casillero número 10. La semana anterior tenía la posición número 9. Eso quiere decir que bajó un puesto. Y la canción que viene, el casillero número 9, también bajó una ubicación. Mentiras. Armonía 10 de Walter Lozada. En el ranking, la mega cumbia de la semana. Para hoy, domingo 21 de junio, ocupa el puesto número...
1: Puesto 9.
0: Bienvenidos, bienvenidas al ranking, la mega cumbia de la semana por Radio La Mega Mix. Tocamos de todo. Hoy tenemos una ganadora. Tenemos una favorita.

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0: al ranking, la mega cumbia de la semana. Y atención, porque hay canciones que pelean y pelean demasiado por ingresar a esta pasarela musical en Radio La Mega Mix. Tocamos de todo. Es por eso que te voy a presentar las canciones que probablemente ingresen desde la próxima semana. Probablemente, quizá, no sabemos. Todavía no tienen las votaciones necesarias. A continuación, en el ranking La Mega Cumbia de la Semana, estos son nuestros posibles ingresos.
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0: Yo soy una mujer. Amaya.

0: la mega cumbia de la semana, estos fueron nuestros
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0: Y luego de escuchar nuestros posibles ingresos para el ranking la mega cumbia de la semana, vamos rápidamente con la ubicación número 6. Esta canción baja un puesto. La semana pasada la teníamos en el puesto número 5. Bajó un casillero. Estoy hablando del mix de sueño. La voz de Sharik Arevalo, nueva integrante de Corazón Serrano. 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

0: conocer a la número uno.
1: No te vayas.
0: Quédate, que ya volvemos con el ranking. La mega cumbia de la semana. En la Mega Mix.

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0: 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Estamos presentando el ranking, la Mega Cumbia de la semana. 12 con 42 minutos, 43, ya cambió, 12 con 43. Vamos ahora a presentar en el ranking la Mega Cumbia de la semana por Radio La Mega Mix, tocamos de todo. Una nuevecita. Una de estreno, una calientita. En Radio La Mega Mix y en el ranking La Mega Cumbia de la semana vamos a presentar nuestro mega lanzamiento. En el ranking La Mega Cumbia de la semana de Radio La Mega Mix. Este es nuestro
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0: Y se trata de nada más y nada menos que los chicos de Amor Rebelde, el Mix Dimensión.
1: Rebelde.
0: La voz de Ale Seijas. Nuevecita, Mix Dimensión. Pídela, reclámala. Aquí en Radio La Mega Mix tocamos de todo.
1: Gonzalo.
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canción fue la número uno la semana pasada. Acábame los caribeños de Guadalupe. Esta semana se quedó en el puesto número 2. Tuvo más apoyo la canción que viene a continuación. Porque en el ranking la mega cumbia de la semana, que tiene horario todos los domingos a las 12 del mediodía, por aquí por Radio La Mega Mix. Este es el puesto número 1, esa es la mega cumbia de la semana.

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0: del Padre. Para Radio La Mega Mix, tocamos de todo. A ver, vamos al WhatsApp, vamos al WhatsApp.
1: Saludos muy especial para todos los padres, en especialmente para mi viejito Juan José Chocano, en el cielo. A todos mis hermanos en Lima, desde Ica, su hermano Pedro.
0: Gracias, feliz día del padre.
2: Buen día, un saludo con todo el amor del mundo a mi padre hasta Chincha, Lorenzo Luciano López Ríos, de su hija María Laura. Lo amo con todo mi corazón.
0: En Radio La Mega Mix estamos recibiendo saludos por el día de papá.
3: La Radio La Mega Mix le mando un saludo a mi papá Víctor por el día del padre, que está trabajando acá en el mercado Playa Rima. Que le deseamos mis hermanos y mi mamá un feliz día del padre. Gracias.
0: Uno más, uno más.
4: Un saludo para los papás de la Radio Megamix. Que hacen lo bonito, papito. Celebren hoy es su día. Un saludo hasta el cielo para mi papá, Tomalo el Cornejo. Un saludo para mi suero Piñata del Muelle de Pescadores de acá en el Callao. Un saludo de parte del Che Carlitos.
0: Gracias, gracias.
5: Un saludito muy especial para mi papito Antonio Céspedes Peña, para mi hermano y para mis cuñados Freddy, Johnny, y para todos los padres en general. Que la pasen lindo, que compartan en familia. Muchas bendiciones.
0: Gracias, hoy te acompaño hasta las 3 de la tarde y luego te dejo libre.
6: Todo

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En el Día del Padre te acompañamos. Hoy domingo fabuloso con La Mega Mix, tocamos de todo. La mejor música del mundo. Para que te vaciles, para que bailes y para que cantes. Contigo hasta las 3 de la tarde. Pero en 18 minutos, solo en 18 minutos, se vienen los hermanos Yaipen y sus amigos. Una gran serenata para papá. Aquí en Radio La Mega Mix, tocamos de todo.

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1: 1:56.
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1: Hola, amigos de la Mega Mix. Aquí están los espectaculares Walter y Javier.

0: especial hoy en Radio La Mega Mix. Tocamos de todo. Domingo de celebración, domingo de festejo. Hoy domingo celebramos el Día del Padre en tu programa, los hermanos Yaipen y sus amigos. Por Radio La Mega Mix tocamos de todo. Dayer Yaipen te dice hola, buenas tardes, bienvenido, bienvenida. Vamos a bailar con el león de la casa.
1: Hermanos Yaipen.
0: Vamos a cantar con el león de la casa. ¡Feliz día, papá! Aquí en Radio La Mega Mix tocamos de todo. Vamos a escuchar esta canción que la rompió anoche en la celebración por los 26 años de los hermanos Yaipen. Lárgate, suena aquí en La Mega Mix, tocamos de todo. ¡Feliz día, papá!

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Gracias a quienes nos escuchan todo el día. Ya somos parte de tu vida. Somos parte de tu día a día. Somos parte de ti. Estamos juntitos, pegaditos. A esta hora presentando para todo el Perú los hermanos Yaipen y sus amigos. Por supuesto, nuestros amigos musicales del agua más rica del Perú, Agua Marina, también nos visitaron. Turno para escuchar este temón que te gusta, te encanta. Vivir así es morir de amor. Suena aquí en la Megamix. Tocamos de

0: amigos. No te vayas, que ya regresamos con toda nuestra cumbia. 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
4: La siguiente actualización de la Copa Mundial es presentada por Nature Valley. Países Bajos aplastó a Suecia 5-1 en Houston. Brian Brobbey y Cody Gakpo marcaron dobletes y Somerville selló la goleada en el minuto 89. Los neerlandeses lideran el grupo F y buscan el pase a la siguiente ronda. Sigue toda la acción en NuevaOnda.com.
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0: Llegamos al punto final del programa. 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

0: 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Países Bajos aplastó a Suecia 5-1 en Houston. Brian Brobbey y Cody Gakpo marcaron dobletes y Somerville selló la goleada en el minuto 89. Los neerlandeses lideran el grupo F y buscan el pase a la siguiente ronda. 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

Vamos a resolverlo así. Nosotros decimos, hermanos, si usted no dice JPEG, a la cuenta de tres, uno, dos.

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2: 2:57.
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1: 3:30. 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
2: 3:56.
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1: 4:31. 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

0: 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Países Bajos aplastó a Suecia 5-1 en Houston. Brian Brobbey y Cody Gakpo marcaron dobletes y Somerville selló la goleada en el minuto 89. Los neerlandeses lideran el grupo F y buscan el pase a la siguiente ronda. 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
1: 4:58.
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4: 5:30. 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
1: Aló, Lito.

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1: Este tema va dedicado a todos los padres. Espero que escuchen la voz de su hijo.

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2: 5 y 56.
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1: 6:31. 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
2: Estas son historias de la vida que muchos viven, pero nadie admite.
3: Eso es así. That's right.

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